0: escucha el pandillo. Se oye cansado, se oye cansado. Se oye cansado.
1: Bueno, chiquillo, tenemos camiseta de compañía. Vais a hacer una ovación, lo vais a estar nomás mirando así. Pegarnos un gritillo, que sea.
0: Un gritillo,
1: insultarnos, o ahora, aunque sea insulto, lo que sea, pero algo.
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4: Ahí está Juancho Scalari presentando el Despídeme del último disco. Radio Ghetto manda un saludo para todos los oyentes aquí en Radio Ghetto, emitiendo en directo para internet desde el Café Antoquia.

0: Está habiendo una nueva invasión de escenario en estos momentos. A ver si puede continuar esto.
1: Que mañana te saludaré. ¡Saluda a todos los pueblos! ¡Agur! ¡Qué ricasco!
0: Pedro tiene que parar de tocar la guitarra para saludar a otra chica que se ha balanzado sobre él. Esto es increíble. La banda se despide y ahora atención, porque los metales pasan a primera fila y se ponen en primera línea de escenario. Atención.
1: ¡Compañeras! ¡Compañeros!
0: Juancho se dirige al público.
1: ¿Qué dice Bilbao? ¿Qué dice el pueblo?
0: Y el público se dirige a él, porque está...

Bueno, y esto parece que se acaba definitivamente. O como dicen en el chat, volverán a salir.

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Sigue siendo de aire, siguen todas tus cosas siendo como encantadas por una luz ligera. Aitana, niña Aitana, fuera yo quien moviera para ti eternamente las auras más dichosas, quien peinara más luces y alisara más rosas en tus pequeñas alas de brisa mensajera. 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
8: ¿Qué pasa?
9: Que otra vez estamos que no echa el...
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0: Sí. Muy buenas noches, audiencia nacional de España y de otros lugares del mundo, desde donde también, pero se nos escucha. Y qué mejor que empezar esta nueva edición, sí, de una...
1: ¡Hey!
0: ¡Hey, España! Va. ¡Hey!
1: ¡Hey!
0: Pruebe si suena bien España cuando lo hice.
1: ¡España!
0: Bien.
1: Sí.
0: Pues como decíamos, qué mejor canción, ¿no?, para esta nueva edición de Una a la Tarde en este día de hoy. Pues después de este fin de semana en el que hemos tenido el Día de los Enamorados, ¿no? Ese día en el que, pues, evidentemente, ¿no?, pues resplandece, ¿no?, el amor y las parejas besándose, y nosotros también sabemos mucho del amor. Nos ha sido en Jacaranda, nos ha sido en José Antonio Villanueva, nos ha sido en Melquiades, y ya de paso nos ha sido en Bernabé. Sí, en efecto, que sí.
2: Así, así es, y la verdad es que no hemos podido empezar mejor el programa que con esta canción de Luis y Toledo,
0: un grande.
2: Que para mí es uno de los grandes poetas de España, que recrea a la perfección con su verbo fino, pues lo que es la realidad del amor, como la entendemos la mayoría de...
1: Sería un poco el equivalente a Wesley Willis, pero a nivel español.
3: Y además no solo poeta, porque hay muchos, hay que recordar que hay un montón de comeflores que hacen malabarismos con la palabra. Esta es una poesía con ideas, casi es un filósofo, ¿no? Podríamos decir.
2: Es un filósofo. Habría que compararlo, para mí, esta altura del señor Bueno, que es otro de nuestros grandes filósofos.
1: Don Gustavo Bueno.
2: Y el señor Sabater, que es para mí otro de los grandes filósofos, Platones y Aristóteles de España.
3: De la filosofía
0: uno de los, pues un intelectual, pues como también puede ser Pío Moa o muchos.
2: Sí, porque a veces se cree que el intelectual siempre ha de ser de izquierdas y cantar chorradas como
0: Fiata, babioso,
2: como el Aute, tonterías de que nadie entiende. Y la poesía, la poesía popular es la poesía de gente como Toledo, que cuenta las cosas como son. ¿Quién no ha pagado por echar una canita? ¿Quién no ha pagado por echar una canita al aire? ¿Quién de esta mesa? ¿Quién de los que nos está escuchando?
0: Aunque nos deberían pagar nosotros, no creo que acabe, porque verdaderamente, pues, mantener relaciones sentimentales con nosotros es algo que no está al alcance de cualquiera, ¿no? Que lo acabe. Pues sí, pues yo verdaderamente pasé este día, el sábado de los enamorados, pues con Nacho Nemora. Ya saben que ahora mantengo un idilio con Nacho Nemora. Estuve una temporada saliendo con Edurne Uriarte, pero aquello no cuajó, y ahora mantengo, pues ya saben, mis múltiples divorcios, que tampoco voy a contar aquí.
2: Porque tiene una vida ajetreada.
0: Y verdaderamente, pues es lo que hay, ¿no? Es lo que hay. Que bueno, yo lo celebré excepcionalmente.
2: Porque es curioso, este, don Bernabé, usted mantiene un sexapil entre las jovencitas.
0: Sí, para mí.
2: Muchas veces llegamos a la radio y chavalitas que rozan escasamente los 18 años, pues se encuentran en la recepción de la radio intentando saludar a don Bernabé, trayéndole regalos, como ha sido hoy el caso, que le han traído una hermosa
0: bragas. Se firmaron siempre sujetadores, bragas, tampones, tampas.
1: De hecho, usted llegó incluso a sacar una línea de ropa interior femenina muy guarra para, pues, de todas las ideas que había ido recabando a base de firmar.
0: Sí, una línea muy guarra, cortinillosa, ya saben, mi empresa, pues, que saca diferentes productos, y una línea de productos era la ropa guarra, lencería guarra, era como me gustaba hablar, y verdaderamente, pues sí.
1: Sí, que cualquier mujer decente poniéndose esas prendas parece una auténtica prostituta de...
0: ¿Qué es lo que nos gusta?
1: De barrio de Manila.
0: Una señora, ¿no?
1: De
0: arrabal en la calle, y una prostituta, una puta en la cama, ¿no? Que es como nos gustan a nosotros las señoras, ¿no? Y ponerle a todo el Partido Popular, ¿no? Que también, pues evidentemente el divorcio es algo inadmisible, ¿no? Pero hay veces que hay que admitirlo, ¿no? Que,
2: sobre todo entre algunos ministros que su alto cargo, pues les obliga a una fornicación continua.
1: Sí.
2: Que a veces, pues, trae estos
0: y por cuestiones de seguridad
1: hay que decir que hay mujeres que no están dispuestas o no tienen la capacidad, pues, para estar a la altura de las necesidades que tiene un ministro. Ustedes tengan en cuenta que la presión a la que se ve sometido un ministro, pues le exige
3: evacuarla. Esa presión hay que evacuarla
1: como sea, día tras y de la día. Forma que sea, día tras día y en cuanto tiene un minuto. Entonces no todas las mujeres pues tienen esa capacidad de recepción
0: y satisfacer, ¿no?, esas necesidades.
1: Claro.
0: Primeramente necesidades como hombre y luego necesidades como ministro, ¿no?
2: Sí, la mujer siempre ha sido el reposo de Guerrero, pues el reposo de un ministro tiene que ser una mujer muy bien preparada, porque evidentemente un ministro es pues uno de nuestros mayores guerreros.
0: Eso
2: exige por la otra parte pues una prestación de servicios que muchas veces no se da a nivel ministerial, estoy hablando.
0: Ante la desmembración, penetración.
1: Es uno de los grandes dramas ocultos en la vida personal de nuestros ministros, que lleva siendo así además desde hace décadas, incluso cuando el infausto Partido Socialista de ZP, del que luego hablaremos un poco más, en aquella época incluso había ministros que llegaban a casa y...
0: La época de FG, ¿no?
1: Y se encontraban...
0: Sí, la época de FG, ahora es la época de ZP, pero sí. ¿Cuándo gobernaba FG?
1: Cuando gobernaba FG, yo recuerdo al ministro Corcuera, pues... visitando varios cientos de prostíbulos a lo largo de lo que fue su legislatura, ¿no? Cuando se aprobó la ley Corcuera.
2: Sería para incautarse de paquetes de whisky,
1: sí,
2: ¿no?
1: Pero era también para...
2: Era muy severo, don Corcuera.
0: Y de vino para la bota.
1: Sí,
0: para
1: sí,
0: el fútbol,
1: vino para la bota para entrar al fútbol. Pues sí, yo recuerdo haber coincidido con él en más de un lupanar de las carreteras españolas. Sí, es. Y era por necesidades
0: de Anela, ¿no? Anela, la Asociación Nacional de Empresarios de...
1: De empresarios de Lupanares, de Levante.
0: Lupanares de Levante, ¿no? A los cuales saludamos desde aquí y que se recomienda porque discreción y limpieza ante todo son cosas que...
2: Son las dos claves para que un negocio de estas características...
0: ¿Cómo pasaron ustedes ese día de los enamorados con sus... con sus espáticas mujeres, viendo un poco, ¿no? Pues es bonito, ¿no? Ese día celebrarlo, ¿no?
1: Yo lo pasé en familia comiendo porque...
0: ¿Celebran ustedes mucho el día?
1: Sí, mi mujer es de...
0: Pues sacan el árbol de Navidad, ¿no? El árbol de los enamorados.
1: Mi mujer es de mucho comer. Ya saben ustedes que yo, pues desde hace 5 años, estoy casado con Elvira Rodríguez, la ministra de Medio Ambiente del actual gobierno, y es una mujer pues con unos apetitos tanto en el tálamo como en lo que es la mesa, pues unos apetitos voraces, ¿no? Enormes. Yo cariñosamente le suelo llamar mi plantita carnívora cuando estamos en momentos de recogimiento, porque la verdad es que si no le frenas, te devora.
0: Es muy, muy ávida sexualmente, ¿no?
1: A todos los niveles.
0: No, a todos, y yo ya estuve haciendo, y a todos, en su casa estuve una vez, y a todos ciertamente.
1: Sí, porque es una especie de...
0: Para dar y tomar, ¿no? Sí.
3: Le agradecería que deje de manosear
0: tengo que manosear algo siempre cuando...
3: Pues manosees el micrófono en vez del falo.
0: El programa. ¿Cómo pasaron ustedes, ¿no? Usted tuvo un percance más, sí, bueno, en cuenta su esposa.
2: Tuve unos cuantos. La verdad es que fue un día muy, muy ajetreado, enormemente ajetreado, en el que, por una parte, bueno, pues tuve serios problemas de logística. Tenía que repartir más de 20 cajas de bombones en una misma jornada, y eso pues me creó muchos problemas. Más luego el problema que tuve al llegar a casa, efectivamente, y mi mujer pues se sorprendió ligeramente al verme aparecer con más de 20 corbatas. Y bueno, pues tuve una pequeña discusión con ella porque...
0: Conyugal, ¿no?
2: Conyugal, sí, porque se me había olvidado...
1: Conyugal.
2: Conyugal.
0: Conyugal.
2: Pues sabemos tener nuestras crisis, ¿no? Que siempre son crisis conyugal. Y pues tuve un pequeño rifirrafe con mi esposa.
0: Un rifraf,
2: como me gusta a mí decir, un rifraf. Pues porque se sintió dolida precisamente porque no me había acordado de ella en este día tan especial. Por otra parte, entre mis queridas, que se acuerdan obstinadamente de esta fecha.
0: Sí, sí.
2: Estuvieron llamándome al móvil que me traigas mis bombones, que me traigas...
0: A ver si te acuerdas qué día es hoy.
2: A ver si has mirado la agenda. Yo sí, cariño, sí. Y por lo demás, bueno, pues un día entrañable, un día de familia. No hay que pasar.
0: Yo también estoy muy en familia.
2: Usted estuvo también celebrando por todo alto, ¿no, don Bernabé?
0: Sí, yo estuve, evidentemente, pues viendo un poco de música clásica en Gel Cromado, en esa sala, ese auditorio, ¿no? Es el primer auditorio que se ha hecho en Vitoria, pues por días, don Jacarando.
1: ¿Tenía el acceso de todos?
0: Con las amistades, todos con sus amigas, con sus parientes. cartas. Y viendo
1: el hielo romano.
0: Canción ligera española, un poco, y verdaderamente muy bien, muy bien. Usted, don Melquiades, ¿cómo celebra ese día, no? Tan España, ¿no? Ese día de los enamorados, tan San Valentín las artes.
3: Yo me encontraba en tierras catalanas y además de que de haber estado en el resto del estado.
1: El giro nos ha gustado.
3: Habría celebrado el día de los no correspondidos, que es el día 15. En
1: Cataluña, el día del bofetón.
3: El día del bofetón.
0: Son 15, ¿no?
3: En Cataluña se celebra San Jordi, o se celebra San Valentín.
0: San Jordi Cruyff.
3: Sí, y por lo tanto, pues para nosotros el día 14 transcurre. Aunque yo por dentro llevaba la procesión. Pues es lo que tiene gobernar con los separatistas.
0: ¿Cómo se vive ahí el separatismo? Es atroz, ¿no? Que también influirá que acabe en el Día de los Enamorados, ¿no? De una u otra forma, ¿no? Porque es algo inadmisible lo que está ocurriendo en España, ¿no?
3: Pues sí, se intenta sustituir el amor de siempre, el amor bien entendido, el matrimonio, la pareja heterosexual. Se intenta sustituir por la cultura, por un acercamiento injustificado. La cultura se regala una rosa y un libro. Libro.
0: Eso que es trabajando, pero que muchas veces hace mucho daño un libro.
3: Que no
0: también,
3: está.
0: ¿Eh? Manos
3: no digo yo que no esté mal leer.
0: Pero en manos pues depende, de según qué personas, depende leer qué está muy mal, ¿eh? Porque.
3: Pero ¿qué tiene que ver eso con la pareja, hombre? ¿Qué tiene que ver esto con? Así no, pues no pienso yo que así se riegue esa planta del amor que durante tantos años ha crecido pues al albor de un poco de disciplina y de jerarquía, ¿no?
0: Y ese amor a España, ¿no? Que es ante todo, yo creo que el amor que tiene, el primer amor que tiene que haber, ¿no? Una vez que se nace ya y sos español, ¿no? El amor a España.
1: Amo.
0: Ya se está enamorado hasta que ya pues te enamoras de alguna niña
1: sí,
0: que es este curso cuando estás dando clases, ¿no? Que es algo normal.
1: Que te enamoras de ella porque es española. Porque la primera la vagancia sería enamorarse.
3: Que últimamente hay unas moritas. ¡Oh! Que ya.
1: Que también son España, también son España.
0: Sí, en el fondo en España todo.
3: Y encima sin el velo.
0: Mucha gente.
3: Y con el velo.
1: Con el velo más.
0: Es amor a la patria, ¿no? Porque hoy también este programa es un día de los enamorados, ¿no? De los enamorados.
3: Eterno día
0: España,
3: de los enamorados.
0: ¿No? Porque nosotros somos unos enamorados de España.
1: Yo me pregunto, ¿no? ¿Cómo se han respondido?
4: ¿Cómo se habrá pasado en Diwanía esta fecha tan entrañable?
3: Pues creo que seguro que están tirando cohetes.
4: Seguro que a nuestras tropas allá establecidas, pues se les habrá partido de alma, ¿no? Al llegar el día de los enamorados y no tener a su partudiente acerca de ellos.
1: Pero me consta que hay en las tropas desplazadas en Diwanía, también hay mujeres en esas tropas y que ellas habrán sabido bien, pues de alguna manera, dar ese consuelo, parchear de alguna forma, pues la falta, la morriña de la mujer de los soldados varones.
0: Yo creo que
1: son, digamos, la parte de vanguardia de ese ejército de España.
4: Morriña o saudade.
0: Decía que tendrán también, evidentemente, pues como tenía la Legión Cóndor, ¿no? Que tenía su...
3: El Cóndor pasa.
0: Tenía su lupanar propio, ¿no? Sí. Con prostitutas de limpias, entre todo limpias, sí. Y luego a un precio barato, ¿no? Que evidentemente, pues cuando la Legión Cóndor se estableció en Vitoria, pues en Vitoria había un lupanar para ser jóvenes arios alemanes, ¿no? Para que pudiesen echar el casqueten, que es como se dice en alemán, el casqueten, ¿no? Y verdaderamente, pues luego se echan bombas, pero por lo mismo se puede echar esperma.
1: Pero no solo para eso, era también una forma de asumir lo que es el código genético de los perfectos alemanes de los arios, pues para conseguir una casta de mozos que hoy ya cumplirán pues seguramente la cuarentena. Rubios en Vitoria, que era un... Hay que recordar que en esa época era una población eminentemente rural, de gentes enjutas y morenas, ¿no? Castigadas por el sol de trabajar en los campos, y que gracias a la Legión Cóndor, pues hoy en día la población vitoriana pues es mucho más plural, mucho más abierta. Hay gentes caucásicos, rubios, nórdicos, y eso se lo debemos, como otras muchas cosas, pues a la Legión Cóndor.
4: A mí para que, porque luego dicen que aquí que se nos ve un poco el plumeo, que somos muy del Partido Popular. Voy hoy a criticar al alcalde de nuestra ciudad, que a pesar de ser popular, se ha olvidado en Salvador de erigir un monumento a la Legión Cóndor. Que, sí, pues que no hay que olvidar que la Legión Cóndor salió del aeródromo de Salvador para poner poner los puntos sobre las íes en la Villa de Guernica y en Durango y en otros sitios. Que luego quemaron los rojos por rabia.
1: Sí.
4: Maldita rabia.
0: Sí, porque Guernica bombardearon un puente, pues como es un objetivo militar, pero luego los rojos para decir, os vais a joder y os vamos a echar la culpa por interés y por daño. Por
1: sí, había
0: daño, quemaron su villa, ¿no?
1: Y porque hay que recordar que Guernica era una villa vieja y mal construida, es decir, los conocimientos de urbanismo que podía tener esa gente pues eran
0: incomparables con los alemanes.
1: Con lo cual aprovecharon e intentaron echar la mancha de la culpa sobre nuestros aliados alemanes, y lo que hicieron fue derribar sus propias casas y quemarlas para intentar hacer
4: un juego. Como si en Filipinas arde pues una barriada hecha bolas y se montaría en esta película de que nos han bombardeado. Pues son cosas que pasan.
0: No pasan, y que está bien que pasen, ¿no? Porque así luego ya, una vez que una política de tierra quemada, pues volver a erigir los modelos occidentales y normales, ¿no?
4: Guernica, con la constitución y el estatuto, es ahora reserva de la biosfera, que es ya una categoría superior que garantiza pues un estatus que jamás ha tenido, más que con la constitución y el estatuto.
0: En efecto. ¿Qué verdades se dicen en este programa y que no se dicen casi en ninguno? Salvo en la COPE y Onda Cero.
1: Y aún así,
0: ¿no? Radio Nacional, pero no se dicen tan claras como aquí, que siempre hemos tenido, ¿no?, la libertad de expresión como bandera, ¿no? Como estos carnavales que vienen.
4: Igual dentro de poco, ¿no?, se nos escucha en la radio, porque creo que hay una radio en Bilbao de nuestra onda que se llama Blas Blas.
0: Blas Piñar.
4: Supongo. Blas. No he tenido muchas noticias de ella, solo que están interesados en colaborar con nuestra radiofrecuencia.
0: Es bonito, ¿no? Qué bonito es colaborar, qué bonito es la diversión. La diversión me entendía como los carnavales, ¿no? Sí. Esa fiesta del gobierno para que la gente se divierta. Aunque hay veces que verdaderamente se utiliza muy mal. Yo creo que habría que poner unos límites a los carnavales también. No se puede utilizar para hablar mal del gobierno. Yo creo que eso es evidente, ¿no? Eso a mí me parece que debiera, que espero que en breve sea.
1: Debería. Sea
0: delito, por ejemplo, las chirigotas. Ayer estuve hablando con una persona de Cádiz que ha vivido y es vergonzoso.
4: ¿Pero quién gobierna?
0: Ciertamente se nota la mano de CZP, anteriormente FG, perdón, y que es vergonzoso, que no se puede estar metiéndose con el gobierno como se mete la gente, que es algo, yo creo que es nefasto.
1: Sí. Y es contraproducente además, y desmembra y desvertebra
0: y desmembra. Y cuando algo desvertebra y desmembra, malo,
1: malo.
0: De siempre.

0: Pues nos comunican que se oye mal la radio. Sí, no sé si habrá... En este momento no sé cómo estarán oyendo ustedes la radio, pero se comenta como que se escucha mal la música, no sabemos. Pues ya saben que vivimos en un sabotaje permanente en este programa, ¿no?
1: Pues así.
0: Que es vanguardia de...

0: Sí, a ver.
1: Soy yo, mamá. Verás, es que esta tarde en el pasillo de la facul me he cruzado con la profesora de matemáticas avanzadas, esa que me tiene tanta manía, y me ha dicho que mañana va a haber un examen sorpresa sobre integrales, derivadas y ecuaciones de quinto grado con 28 incógnitas, y que cuenta para nota. Bueno, en realidad no es un examen, es una especie de maratón o así, que durará todo el día, así que tengo que estudiar mucho si quiero aprobarlo. De hecho, nos vamos a quedar a estudiar toda la noche en la biblioteca, que la van a dejar abierta para la ocasión, así que llegaré muy tarde. No me esperéis levantados, ¿vale? Os quiero mucho. Adiós.
0: Vale. Queda. Tu hijo, que se ha metido en jarray.
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0: Pues vamos, vamos allá con el santoral, con ese santoral que también es parte fundamental de este programa. Después
1: como,
0: de haber oído
1: los ruidos del micrófono, que son también parte fundamental.
0: Son clásicos ya de la radiofonía, una hora tardíaca, podríamos hablar, ¿no? Y decía también que interesante ese anuncio, ¿no? Esa recomendación, podríamos decir, sí, también del Departamento de Juventud del Ministerio de Interior, ¿no? Que siempre viene bien, pues, no creer a los hijos porque siempre mienten, como se dice.
2: ¿Le nota usted hoy haciendo demasiado balance en mis cascos? Es decir, cuando gira usted su cabeza...
0: ¿Le hago mucho balance a usted?
2: Sí, hace una especie de surround, así, que se le va oyendo cada vez más cerca, cada vez más cerca, cada vez más cerca.
0: Es interesante, ¿no? Sí, esto no sé cómo se oirán los transistores.
2: Se tiene
0: normales.
2: Que oír de miedo,
0: creo que
2: como,
0: tiene que...
2: como casi siempre. Tiene que ser muy agradable. Pues vamos sin más con el santoral de hoy.
1: Para amortiguar, para contrarrestar este efecto de alejarse del micrófono y volver a... Es conveniente agarrarlo y hacer ruidos.
2: Sí,
0: es por eso.
1: Se le presta más atención a los ruidos que a...
2: Pues... decíamos que
1: otra
2: hoy...
1: Otra buena también es subir la música.
0: Sí, también, sí, son clásicos.
1: También,
0: de...
1: también.
2: Es además un, es un signo, ¿no?, de respeto hacia los compañeros.
1: También le puedo cortar.
0: También es, sí, sí.
2: Vamos allá, ¿les parece? Al santoral, a entrar en materia.
1: Santoral en materia. Vamos a entrar en materia.
2: Hoy 16.
0: También está muy bien lo de cuando empieza a hablar alguien nuevo, hablar sí, otro de los.
2: Esto además es muy agradable para el que estaba hablando.
0: Y, para el que, y sobre todo para el que está escuchando, sí, ¿no? Y incluso para los que están oyendo. Porque hay diferencias, ¿no? Entre cuánta gente nos escucha y cuánta gente nos oye. Hay datos, ¿no? Datos,
1: sí, sí, no, esto está totalmente contabilizado y computabilizado.
0: Computas. Computabilizado,
1: sí, sí. Yo computo, tú computas.
0: Vamos con el santoral, vamos, Jacarando, vamos con el santoral, que me ha llegado una noticia de la muerte, ya saben, la muerte de este ciclista, Marco Pantani, que ha muerto definitivamente, y nos
1: confirma.
0: Hablan que también la muerte de Bernard Hinault
1: ha muerto.
0: Ha aparecido muerto en extrañas circunstancias.
1: Lo ha quemado su marido.
0: No se sabe nada más. Este sí que está confirmado, que junto con Pantani serían ya dos ciclistas, los ciclistas muertos. Pero vamos con ese santoral, porque son noticias que tampoco tienen que cortar el ritmo del
2: funcionamiento. Eso
0: es. Hoy, creo yo, vamos, recalando, no sé usted qué opina.
2: Hoy, 16 de Fresero. Pez del año 42. Pues hoy, 16 de Fresero del año 42 de D.
0: Que no, todavía no hemos explicado
2: que
0: por qué.
2: Hoy, con un poco de suerte, explicaremos ese cambio de calendario.
1: Apunte
0: después de Plaza de Toros.
1: Explicar calendario bernabiano.
0: No, Bernabéu no, es el gobierno de los cinco.
1: Sí, bueno, pero es...
0: Yo no quiero
1: fue suyo el proyecto de...
0: No es mío, porque luego tengo que explicar yo por ahí de por qué es eso y yo creo que...
3: Bueno, pero
0: que
3: usted lo va a presentar.
0: No, lo va a presentar.
2: No. Yo humildemente le cedo el sitio para que lo explique usted.
1: Esto le dejo y lo pasa que te dejo.
3: Don Bernabé es más de hacer acotaciones, ¿eh? Le gusta
0: yo,
3: más
0: me gusta
3: el
0: acotar.
3: Matiz, la acotación, el poner el punto sobre ahí cuando él lo juzga conveniente, que suele ser
1: el acento circunflejo sobre la
3: muy a menudo.
2: La diéresis sobre la W.
3: Es extremadamente puntilloso, don Bernabé.
2: Es extremeño, sí, además.
0: Sí, yo creo que es extremeño.
1: Que es clave, el dato es clave. Es
2: extremeñamente puntilloso.
0: Los extremeños se tocan. Una gran película. Vamos con el santoral. Sí, algún día hablaremos del buen cine, el buen cine español que se está dejando en el olvido, ¿no?
2: Sí, olvido Gara.
1: Creo que precisamente Gara va a regalar DVDs.
0: Lo peor del cine de España es ya estos saberchales, pues para poner encima peor.
1: Después de las excepcionales colecciones de setas
2: y de platos de Zumeta, pintados a mano por Zumeta en la propia redacción de Legging, que está toda llena de pintura, los ordenadores y todo.
0: Pues vamos con ese santoral. Ya hablaremos algún día de esa colección de lo peor del cine español.
2: Sí. Santoral de hoy, no voy a repetir el día porque ya lo he dicho. Bien, pues hoy 13 de julio de 1942.
1: No veo por qué hay que repetirlo.
3: Bueno, pues no lo repita.
0: No lo repita, hagamos como que ya lo ha dicho.
2: Rendido y desarmado el ejército rojo de... Perdón, con, ha sido un lapsus.
1: Con
2: 100 cañones por
1: bando. Con fuerte oriente levante.
2: Hoy 16
0: oy, de... Oy, oy, de... Oy, oy, está mejor con oy, oy, oy.
2: Oy, oy, oy. 16 de fresero del año 42 de D, celebramos a los siguientes santos.
0: Dede, que murió, Dede Ramón, que también.
2: San Fulgencio, doctor Fulgencio. De la Iglesia.
1: Hace ya 42 años, que murió Maradona.
2: También celebramos al santo San Marcelo I, Papa. Asimismo celebramos a San
1: Marcelo I, que fue directo, tuvo un periódico. Primero tuvo un periódico, luego fue Papa.
0: Luego fue Papa.
2: San Berardo. San
0: Berardo,
1: el de Bigardo.
2: San Berardo, San Pedro, San Acursio.
0: ¿San Pedro?
1: ¿Cómo se puede llamar?
2: San Adjunto.
0: Santo que se llama San Pedro.
2: San Pedro. Ridiculez.
0: ¿Qué soy, no?
2: San Adjunto, San Otón.
0: Adjunto.
2: San Julio y San Ptolomeo, mártires. También a San Honorato, San Tiziano, San Melas, San Valerio, todos ellos obispos. San Rolando, abad. Santa Priscila, virgen y reina del desierto, y San Frisio, confesor en la fe. Hoy es
0: Frisio. Hay muchos frisios en homenaje a San Frisio, ¿no? Bueno, todos los frisios son en homenaje a San Frisio.
1: Bueno, no es que sean homenajes, es que los ha hecho él.
2: Es que hay que decir,
0: es un auto-homenaje.
2: Hay que decir que San Frisio, confesor, era pintor junto con Santiziano. Santiziano, obispo.
0: Que eran los maceta de aquella época.
2: Sí, eran un poco los maceta de aquella época. Y acabaron igual. Hoy es misa de feria. ¿Cómo
0: feria?
2: No.
0: Que en el disco, en el circo Cricri, ¿no? Que creo que todavía sería de feria. De feria, la feria del circo, ¿no?
2: Circo Cricri.
0: Con Torcel Poltrona, ¿no? Que creo que es el que va a dar un poco las bendiciones.
2: Un circo diferente.
0: Un circo diferente y una iglesia vista de otra forma, ¿no? Con otro punto de vista.
2: Pues, no sé, yo
0: me quedo con San Adjunto, que aparte... Querría que me hablasen un poco de San Adjunto, ¿no? Porque aparte de un verbo, que es el verbo adjutar, ¿no?
2: No, pero San Adjunto fue fue un santo del siglo...
0: ¿Quién era San Adjunto?
2: Del siglo XII, croata, y fue la primera persona que en las...
3: La primera persona de plural.
2: En las cartas oficiales del ayuntamiento de su localidad, decidió abreviar ayuntamiento y poner adjunto. Entonces, de ahí recibió... Porque él en realidad se llamaba...
1: Ayuntamiento.
2: Grozny. Pero luego se cambió el nombre por San Adjunto, precisamente por eso.
0: Y de publicidad, ¿no?
2: Sí, sí, sí.
0: De aquella época que también...
2: Porque él patentó esa abreviatura, esa forma de decir ayuntamiento, de decirlo adjunto.
1: Y también luego vinieron otros más renovadores, si cabe, y le llamaron Aito.
2: Sí, eso fue un Aito García Reneses.
0: Resines, que el entrenador
2: del Alavés.
0: De baloncesto.
3: Y de ahí viene la expresión estar Aito. Que es cuando uno va al ayuntamiento y ya se encuentra a rebosar, ¿no? Se encuentra en un nivel de magnificencia que dice, estoy ahíto. Es que estás...
0: Plutónico, ¿no?
3: Del institucionalismo que te rodea.
0: Que tú también has participado en él, ¿no?
3: Claro, tú te sientes terriblemente partícipe.
1: Esa expresión juvenil de estaba el tío ahíto, todo tirado, ahíto, ahí... Ahí todo bebido.
0: Es que el español tiene como es una
1: lengua viva.
0: Lengua viva, en efecto, no está siempre.
3: Y bífida,
0: siempre.
3: Porque el español es bífido, es una lengua bífida. No, es
1: con el LKC inmunitas.
3: Sí. Es una lengua bífida que se ha desarrollado de manera bífida en Iberoamérica, que habla un español vergonzoso, pero es un curiosísimo para lo que estamos nosotros acostumbrados, ¿no? Y luego hay español rancio, español de siempre, español de España, ¿no?
2: Español severo de los campos de Castilla.
3: Ese castellano manchego que habla un español impecable cuando vas ahí a su tabernáculo, al molino de la paca, y te saca ese cortadito delicioso con reposos de hace 10 jornadas, pero que está en su punto.
2: Y esas tapas de oreja
0: frita,
2: grasienta, que dices, es todo.
0: Que no sé si está frita, verdaderamente, o está directamente sucia.
3: Es español cáustico, ¿no? Porque se habla un español
0: está
3: caucásico
0: y luego está el español caustico.
1: Y el caótico.
0: El caótico también.
2: Y el caos etílico.
1: Sí.
2: Pues, para cerrar esta sección de Santoral, si les parece, nos despediremos.
1: De y para con, acabar.
2: Con una... Para acabar, a lo mejor una pala. con una frase lapidaria, como no puede ser de otra manera.
3: Ala, la dena.
2: Y dice así: es bueno ser cristiano y saberlo, pero es mejor ser cristiano y mostrarlo.
1: ¿Y mostrar el qué?
2: Mostrarlo los genitales.
0: Pues como han hecho muchos sacerdotes, ¿no? Que luego ahora están metidos en unos procesos.
3: A las niñas, sobre todo. Luego se encuentran con unas problemáticas porque ellos lo único que querían era mostrarlo. Mostrar que ellos son cristianos.
1: ¿Quién dijo esto?
2: Para que no estén es anónimo. Ah,
3: es anónimo, no se atrevió a decirlo porque las organizaciones feministas hubiesen echado a la cabeza de este.
2: Este doctor de la iglesia.
3: Este doctor. A lo mejor era una. Furrucia.
0: Furrucia.
3: Suspiros.
2: Suspiros de España y Portugal. Pues si le parece, pasamos a la siguiente sección.
0: Podemos estar con la sección abierta, pero.
1: Como sé que no le gusta que le interrumpan, y no soy yo además el que suele cortarle las intenciones.
0: Sí, porque usted se enerva mucho también.
3: Es que don Jacarandes es un poco tiquismiquis, sí. ¿No? En cuanto se sabe, nos salimos un poquito del guión, ¿no?
0: Que no suele ser nunca.
3: Pero nada, igual una coma, un matiz, un apunte que queremos hacer. Don Jacarandes, ya sé, ustedes no lo ven, pero están escuchando la radio. Pero se empieza a poner rojo de la barbilla. De la barbilla hacia la frente, que es toda una frente que da vuelta y gira sobre sí mismo 360 grados y ya empieza a humear y nos asusta, ¿verdad?
0: Nos asusta.
1: Por cierto, apunte como tema a tratar.
0: Después de los toros y de la explicación del...
1: Marlene...
0: Dietrich.
2: Por cierto, ¿abandonó la casa?
1: Ah, no sé.
2: ¿Cuándo son las expulsiones?
3: La quieren echar, creo que esta semana. ETA está haciendo enormes presiones.
2: Enormes croquetas.
3: Enormes presiones.
1: Sony Croquet.
3: Para conseguir que sea expulsada de la casa.
0: Por
3: el boicot a los productos franceses que ha mantenido esta organización radical desde tiempos
0: inmemoriales.
1: Pues pero en orden, ¿eh?
2: Con la siguiente sección.
1: Empieza así, es así.
0: La segunda sección de asalto.
1: Eso es la reconstrucción.
0: ¿Van a tocar los blues así?
1: Sí, acá en la China y en el Japón.
0: Tira la mierda por el balcón.
1: Enfermeries. Pues sí,
2: Emperatriz,
1: estamos aquí en estas enfermerides de hoy 16 de Fresnero, del cual...
2: Fresnero.
1: Yo soy protestante.
2: Entonces, bien. Por naturaleza.
1: Protestante por naturaleza. Con Z, como Leti. Aunque igual yo con naturaleza con C.
2: Sí. Naturaleca. Adelante.
1: ¿Cómo la vaina?
2: Adelante.
0: No, ¿era turuleca, era turuleta? Yo creo que era el mejor turuleca, ¿no?
3: Sí, turuleta. Ha puesto 3. Pobrecita gallinita. Dejará que ponga 10.
1: 1911, primer transporte oficial de una carta por vía aérea en la India.
2: Y en el Japón.
1: Capital de la Haya. Donde las haya. 1922, se celebra la primera sesión del Tribunal Permanente de Justicia de la Haya, India, creado a instancia de las Sociedades de Naciones y Antonio Ordóñez, torero español. 1933, la casa alemana Krupp Ordóñez pone a punto el motor Diesel Cacho, atleta español.
2: Diesel Gustavo.
1: Diesel. 1934, se realiza el primer vuelo sobre Madrid, capital de la Haya, del autogiro de la cierva Ordóñez, torero español, pilotado por su hija, Carmina, atleta española.
0: Y amiga también del país, del Cabra y del Chuli.
1: Y de Juan Gamper.
2: Y de Juan de la Cierva.
1: 1936, triunfo electoral del Frente Popular en España.
2: De Judea.
0: Que también para lo que sirvió, ¿no? Que así no tendría que ser ni una enfermería, ¿no?
1: y 1962 se establece la equiparación en España de los derechos laborales de la mujer
4: con respecto
1: a los del hombre y a los de John McEnroe, tenista estadounidense y atleta español.
2: Hagan una pausa de unos segundos para que Don Bernabé eche ese pollo que acaba de...
1: ¡Espute!
2: ¡Suelte eso, por Dios!
0: En la escupidera que llevamos desde que empezamos el programa.
2: Casi 50 litros de...
3: Ese pollito tailandés, porque usted ha estado también recientemente en los luparades tailandeses, ¿verdad?
0: Sí, observando, haciendo una pequeña revisión genital.
2: Bueno, epidemia.
3: Sigamos con Juan.
2: La gripe del pollo.
3: Juan de la Cierva. También conocido como John Bambi.
0: John Bambi, Juan de la Cierva. John Bambi.
1: Bueno, pues acabamos con la inauguración de 1980 del aeropuerto de Vitoria a cargo de Juan Gamper, deportista y dirigente de fútbol, fundador del Barcelona Fútbol Club, Domingo Martínez Luján, poeta peruano, Luis Escobar, actor y director de cine y teatro, Elías Llanes, arzobispo de Zaragoza y presidente de la Conferencia Episcopal de la India, la Haya, y Antonio Ordóñez, torero español y hijo de John McEnroe.
2: Y padre de Carmina.
1: Inauguración del aeropuerto de Vitoria.
3: Qué bien va, ¿eh? ¿Con cuánto se vuela a Vitoria?
0: Cómo gusta la gente...
2: Venir en cajas de pescado congelado a la
1: noche.
3: Al día, que es la denominación...
1: Pues creo...
3: Internacional de nuestro aeropuerto.
1: Que seleccionan únicamente a gente muy cualificada para hacer estos trabajos. Gente, bueno, pues que a lo mejor controladores aéreos que tienen a bien tomarse un paréntesis en su...
2: Un año sabático.
1: Y dice, pues me voy a descargar merluzas sudafricanas por la noche. Gente que...
3: Y se coge una buena merluza, porque ya puestos...
0: Y que es cuando mejor se descarga la merluza, sí. ¿No? De noche.
1: Cuando mejor se descarga es de noche, todo.
0: Siempre.
3: Chispum.
1: Acordarse.
2: No olvidarse.

0: Cholincho.
1: Esta también es de los blusas.
2: ¿Quién ha inaugurado este acuerdo?
1: Divinamente.
3: La bola entró. No, la bola entró.
1: Pues yo creo que es insuperable el grupo de Giorgio Aresu, ¿no? Que hace estas reconstrucciones
4: culturetas.
1: Reconstrucciones histéricas.
4: No mezcle cuadrillas, no hay que mezclar cuadrillas.
1: Pues sí, una vez más, pues que yo creo que...
5: Que no nos tocan las cuadrillas.
1: Pues
4: las 30 cuadrillas a la vez.
1: Vamos, igual a... por la... Es así, recomendación...
5: A la babá.
4: A la babá como eres.
1: Hemos dejado entrar una de las ráfagas de las secciones.
4: No.
1: Me enteran.
5: A la babá.

0: somos un programa plural.
1: Que si tenemos por algo se caracteriza, ¿no?
2: Es por la un programa plural.
0: Plural. Que si por algo se caracteriza es porque damos cabida a todo tipo de opiniones y a todo tipo de sensibilidades, menos las comunistas, socialistas y el resto que terminen en lista.
1: Nacionalistas vascas.
0: Pero para que no se diga que nosotros estamos haciendo pre-campaña para el Partido Popular, para que Mariano Rajoy sea presidente el día 14 de marzo, aunque sea una cosa buena para España, hoy vamos a recomendar una página de internet que es la página del Frente Español. Otra opción política que, si bien
1: muy
0: no es tan
1: respetable.
0: Muy respetable, si bien no está tan consolidada como el Partido Popular, es una opción
1: muy respetable
0: y muy legítima. En este Frente Español, que pueden ustedes consultar en la página web, que es www.frente-espanol.es.
1: Que es por esa puñetera mierda
0: de las ñes.
1: De la ñ que solo la tenemos los españoles, ¿no? El resto del mundo permanece impasible, ¿no? Sí. Sin ñe. No sé cómo se pueden entender sin las ñes, ¿no? Eso es algo paradigmático.
0: Pues en esta página web del Frente Español, además de soflamas propias, encontramos una lista de enlaces hacia todas las plataformas que conforman, digamos, este bloque nacional, este Frente Español.
1: Esta coalición, ¿no?
0: Esta plata junta de gentes de buena fe que pretenden, pues, dar un giro a esta España mía, esta España nuestra, que se está desmembrando.
1: ¿No? Aportar también al Partido Popular, pues, sus ideas.
0: Sí,
1: ¿no?
0: Dentro de este Frente Español.
1: Muchas también están.
0: Dentro de este Frente Español.
1: El Partido Popular también.
0: Dentro de este Frente Español podemos encontrar a grupos como la Falange Española, Falange Auténtica, Falange Española Independiente, Falange Vasca, Mesa Nacional Falangista, Falange Española de las JONS, España 2000, MSR, Democracia Nacional, Alternativa Nacional y luego otro grupo que no sabría decirles porque solo aparece el logotipo, que es como una tuerca, pero
1: como
0: que tiene
1: Frente del Trabajo,
0: tiene pinta de ser muy nacional y
2: vamos,
0: muy falangista.
2: Tenemos en esta página todas las falanges con las que componer un puño.
0: Eso es.
2: Un puño español.
0: Un puño español.
2: Un único puño.
0: Que nada tenía que ver con el puño y la rosa.
2: No.
0: Recuerden ustedes el infausto puño y la rosa, que nada tenía que ver con España ni con el concepto de puño.
1: De unidad.
0: Creo
1: que es el concepto que tenemos que tener en mente siempre, ¿no?
0: Pues, como dice la página, como reza el banner que encabeza esta página, juntos podemos.
2: El Bloody Banner, ¿no?
0: Por la unidad de los falangistas, por la unidad de los patriotas. Juntos podemos, siempre con el patriotismo. Desde aquí queremos desear, pues, unos resultados inmejorables al Frente Español. Y
2: que casualmente piden el voto al Partido Popular, pero que no es nuestra intención, pues, inducir ese sentido al voto.
0: No, para nada.
1: Nosotros,
0: y desde aquí, insisto una vez más, pues, recomendamos la visita a esta página web, cuya dirección es www.frente-espanol.es de España.
1: Está ahí Pichunter, ¿no? Que siempre viene de Pichunter, pues también para tener un poco las cosas claras acerca de otros temas, ¿no? También importantes para el desarrollo de Pichunter, ¿no? Que sería en anglosajón cazador
0: de fotos.
1: Pichunter.com, y es una página con unos enlaces y con unas imágenes, pues, gratuitas, sí, y muy interesantes. Y descarga de vídeos, pues un poco. Está muy bien también para entender, pero bueno.
0: Pero hoy vamos a recomendar la página del Frente Español.
2: Frente Español.
0: www.frente-espanol.es. Pues con esto finalizamos la sección. Don Melquiades,
1: con esto empezamos la.
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0: Ya está.
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0: Pues seguimos adelante con el programa de Una Hora Tarde y oyendo una canción excepcional, ¿no?
1: De las descendientes de Doménicos, Teotocópulos, el Greco, las conocidas como las Grecas.
0: Las Grecas.
1: Que siempre en los años 70 pues tenían una canción. Una canción para cada día, para cada estado de ánimo. Era un grupo muy, muy recurrente. Yo recuerdo miles de veladas al son de las Grecas, con ese castellano tan perfecto, con esa letra tan profunda que,
0: sí, que pues, nos animaba disfrutar, ¿no? Sí. En las boitas
1: y en
0: las discotecas, ¿no? Pues intentando, pues en aquellos años nuestros mozos, bueno, que ya teníamos unos años, pero que verdaderamente pues íbamos al ligoteo sanote, ¿no? Es lo que a nosotros nos ha gustado, el ligoteo sanote, pues de ir a las boites.
1: Sí, fue una lástima que una de...
0: Que nos sacasen a bailar porque nos sacaban a nosotros.
1: Fue una lástima que una de ellas muriera en la mayor de las indigencias, mientras la otra pues se mantenía en un estatus económico bastante aceptable.
0: Son cosas.
1: Pero es lo que tiene, es lo que tienen los griegos, es lo que tiene esta gente.
0: Los
1: griegos que un día nieva, otro día hace calor, son gente pues sin fundamento.
0: Un yogur que lo tienen todo roto, ¿no?
1: Sí, gente sin fundamento.
2: Que al final los griegos siempre acaban dándote por culo.
1: Sí, así es.
0: Sí, eso es un pueblo que se dedica mucho a eso, ¿no? Y a los yogures, a mí me tiene...
1: Los yogures por el culo.
0: Que tengan todo roto, ¿no? Y que ambos estén devanando los sesos en hacer mejores yogures, ¿no? Eso es algo pues... que no entiendo de los griegos.
1: Jroña que jroña para las grecas y...
0: Y vamos a hablar un poco de esa cuña que hemos podido escuchar. Del trío Sopapo, ¿no? Que actúa mañana.
1: Sí, vamos a escucharlo otra vez.
0: Que actúa mañana, podemos decir, si esto lo escuchan. 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
0: Pues el trío Sopapo, ¿no?
1: No olvidarse.
0: El trío Sopapo, pues yo creo que es la actuación en España, la única que van a realizar este...
4: Tenían otra... Estoy ahora en su página...
0: ¿Cuál es nos puede dar igual el nombre de la página del trío Sopapo?
4: Sí,
0: a nivel internacional es mejor.
4: Las tres W de rigor y vaticinio superpuesto, todo seguido, guión bajo, acérrimo seguidor, punto, TK.
0: TK. Esa es la página que yo creo que es muy sencilla de memorizar del trío Sopapo que...
4: Y pone, tenían otra actuación en el Teatro Real de Madrid, pero se ha caído porque se ha caído el Teatro Real.
0: ¿El Teatro Real? ¿Cómo ha pasado?
4: Como el Aquapar.
0: Como el Aquapar de Moscú.
4: Sí, sí, sí, sí.
0: Qué curioso que nuestro Aquamacana y permanece y está hecho con
1: cuatro duros.
0: Con
4: Uralita. Pues, es lo que pasa por sustituir la Uralita de siempre por cristal.
0: Sí, que la Uralita es como más...
4: Que no es tan transparente, ¿no?
2: También en México, pues, que es donde está instalado nuestro Aquamacán, nieva menos que
1: sí, Moscú. Pero poco menos, ¿eh?
2: Poco menos, sí.
0: Sí, bueno, hay uno en Foronda, antes no sé si estaba en Foronda, en el anuncio sí. Yo no recuerdo si estaba en Foronda, pues sí, tenemos una Aquamacán, el grande.
2: El grande está en DF, el pequeño, junto a Puerto Internacional.
1: Y hay un proyecto de instalar otro en Puerto Vallarta, México, pero hay un problema con los permisos y las licencias que esperamos que se subsane en cuanto llegue el giro postal.
4: Y decíamos que, bueno, pues esto convierte en única la actuación del trío Sopapo, que es ese humor faltón.
1: Sí, hay que decir, que
0: ¿de
1: a nosotros...
0: ¿De dónde nace el trío Sopapo?
4: Que me dice,
0: no sabe nada del...
1: Hay que decir que nosotros...
0: En su página no viene ni historia, ¿no?
4: No, solo viene, es un flash, un HTML...
0: Pues el trío Sopapo, hacia adelante y hacia atrás.
4: Una SP, no, y con una UCB, para Windows, que solo pone...
2: Windows ventanas.
4: Hacia adelante y hacia atrás, trío Sopapo, Humor Faltón.
0: Y luego
4: se abre un banner...
0: Suspendida,
4: caído en el Teatro Real, el concierto
1: no,
4: y el teatro.
1: No olvidarse.
4: Actuación única. Y luego la posibilidad de comprar, que tampoco quedan tickets.
1: Para las entradas.
4: No olvidarse.
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Está tirado bien raro y creo. Nadie lo conoce, nadie lo esperaba. 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

0: Dos jóvenes heridos al explotar una mina durante una manifestación en el Sáhara Occidental.
1: La ofensiva israelí contra la Franja de Gaza, que ha segado la vida de al menos 430 gazatíes, miles de palestinos se sumaron en Cisjordania a las protestas convocadas por Hamas.
0: Hernanin atxilotutakoek torturak salatu dituzte eta...
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0: Usted, si quiere, puede ver esa tristeza a la hora que quiera. El aire que ahí sopla la revuelve, pero no se la lleva nunca.
1: Onda cuchazo, onda cuchazo, ah. 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